0: Hallo und willkommen zurück zu Radio Helsinki und den Abschluss der Tribuna-Konferenz 2022. Diesen bildet ein linguistischer Vortrag. Philippa Adolf von der Universität Wien spricht auf Spanisch über die Objektmarkierung im Spanischen und Portugiesischen. Ein Thema, das tief in die grammatikalischen Feinheiten zweier, eng verwandter, aber doch sehr unterschiedlicher Sprachen eintaucht. Und gemeinsam hören wir uns auch diesen Vortrag an.
1: Ah, un momento. Solo una pregunta. ¿Hay una versión diferente o no?
2: ¿So?
1: Sí, porque deberían ser 60 páginas, pero no son 60 páginas.
2: ¿Tienes un pendrive? No.
1: Sí, debería estar aquí.
2: Sí,
1: Voy a
2: ese que
1: mirar.
2: tengo.
1: Sí, solo un segundo. Solo un segundo. ¿Está aquí o...?
2: 51.
1: 51. No, son 60, son 79. Eso es muy raro.
2: Escapa mi.
1: Son 79. Ah, ahora sí, pero en Fullscreen no funciona. Puede ser. ¿Dónde está el Fullscreen? Ahora sí, perfecto. Perdón, problemas técnicos. Ok, esto va a ser el plan para hoy. Esta es mi estructura. En la primera parte de la charla vamos a acercarnos un poco a los fenómenos, ¿vale? ¿Qué es la omisión? ¿Qué es el doblado? ¿Qué factores influyen? Y después voy a hablar un poco sobre nuestro proyecto en Viena, qué estamos haciendo, y también voy a mostrar los resultados de un experimento concreto. Muy bien. Entonces, primero, ¿qué es la omisión y qué es el doblado? Vamos a empezar con el doblado de diclíticos. Aquí, no sé si se ve el cursor. Perfecto, ok. Aquí tenemos diferentes versiones de casi la misma frase, ¿no? Pero vio a Julia, pero la vio a Julia. Y la diferencia aquí es, aquí en estas variantes tenemos o el pronombre propio, el nombre propio, o el glítico o el pronombre, ¿no? Pero aquí tenemos las dos cosas a la vez. Y eso es básicamente lo que es el doblado de clíticos. Es cuando un objeto directo se expresa dos veces en la misma oración, en el mismo conjunto sintáctico, sí. Y la pregunta que surge, ¿no? Cuando vemos estas tres variantes es, ¿por qué existen tres variantes de casi la misma frase? ¿Se trata de un caso de opcionalidad gramatical? O si no, ¿cuáles son las diferentes funciones subyacentes que vemos aquí? Sí. Ahora, pasando a la omisión, aquí tenemos estos ejemplos. La omisión es básicamente cuando se espera o se interpreta un objeto directo, pero no está. No está expresado, no es expresado explícitamente, digamos. Y aquí tenemos un ejemplo. ¿Trajiste café? Sí, traje café, sí lo traje. Esos serían los ejemplos más bien normales, ¿no? Pero aquí, en la literatura, la gente dice que esto también es posible. Podemos decir, trajiste café y como respuesta, sí, traje. Y se entiende. Pero claro, se entiende que traje café, ¿no? Y eso también es curioso por las mismas características, ¿no? Por las mismas preguntas que surgen, que otra vez existe una opcionalidad gramatical o vemos diferentes funciones aquí. Muy bien, sí, esos son los dos fenómenos que estamos trabajando, son los que estamos trabajando en nuestro proyecto. ¿Por qué ahora estamos mirando esos dos fenómenos en español y en portugués? ¿Por qué estamos comparando esas dos lenguas? Y claro, la razón parece ser muy obvia, ¿no? Porque el español y el portugués tienen un estrecho vínculo histórico, claro. Y hoy en día todavía hay muchas semejanzas en su morfosintaxis argumental. Por ejemplo, tenemos sujetos nulos, tenemos el uso de clíticos y al otro lado también tenemos pronombres fuertes. Y también tenemos el doblado hasta cierto punto. Por ejemplo, el doblado de objeto indirecto, ¿no? Aquí tenemos algunos ejemplos. Pero a pesar de estas semejanzas, aún así vemos una alta variación con respecto a estos dos fenómenos. Con respecto al doblado de clíticos y con respecto a la omisión. Y sí, hay casi una asimetría, ¿no? Porque la omisión se ha estudiado mucho en portugués y el doblado eclíptico es mucho en español, pero al contrario no. Y sí, vemos una asimetría en cómo esas variedades manejan estos dos fenómenos. Y las variedades más investigadas hasta ahora con respecto a esos fenómenos son el español peninsular, que va a ser EP a partir de ahora, español rioplatense, el portugués europeo y el portugués brasileño, y más concretamente el portugués minero, con respecto a al doblado. Sí, y muy bien. Ahora, ¿qué es esa variación que vemos en estas variedades? Aquí tenemos algunos ejemplos. Primero, español. Vamos a empezar con algunos ejemplos del doblado. El doblado del pronombre propio, como aquí, a ella, se considera obligatorio. Es obligatorio poner la, ¿no? Porque no podemos decir Juan abrazó a ella. Eso sería agramatical en español. En ambas variedades es así. Y lo que la gente dice, que también es posible en el rioplatense, es doblar nombres propios o incluso objetos inanimados como auto. En rioplatense hay gente que dice que es posible decir Pedro lo vio el auto, ¿vale? Y esto en el peninsular no se ha testado, no se ha observado, no sería posible. Pasando a la omisión, en español lo que se considera posible es omitir el objeto en estos casos, ¿no? Con nombres de masa, nombres o se dice plurales escuetos como café, también como algo como aguas o agua como nombre de masa. Esto se considera posible en ambas variedades, pero con respecto a referentes definidos, como por ejemplo aquí el postre. Queremos el postre. Yo traigo. Esto aparentemente es posible en el rioplatense, pero no en el peninsular. ¿Okay? Pasando a algunos ejemplos en portugués. Primero, vamos a empezar otra vez con el doblado. Al contrario, aquí no es posible usar el doblado en este caso del pronombre fuerte. En portugués de Brasil, en portugués de europeo es posible, pero no es obligatorio. Entonces, aquí ya vemos una diferencia. Lo que se ha observado en Brasil son casos de doblado como este. O Pedro chama você. Y este caso no se ha observado en portugués de europeo, solo en Brasil, en Minas Gerais. Pasando a la omisión, en portugués tenemos muchos contextos de omisión del objeto directo y lo que es posible en ambas variedades son casos como aquí, cuando tenemos dos frases en coordinación y se omite el objeto. Pero lo que no es posible en el portugués europeo, según la literatura, es omitir el objeto dentro de una frase subordinada. Y eso se llama un efecto de isla. Y aparentemente no funciona, pero a los brasileños les da igual, aparentemente. Okay. Sí, esos son solo unos ejemplos. La verdad es que la situación es mucho más complicada porque cuando miramos el panorama general asumido en la literatura vemos que hay muchísimos factores que influyen en el doblado y también en la omisión. Y aquí solo tenemos un pequeño resumen. Aquí tenemos las variedades, donde, en qué contextos aparece el doblado. En este caso, aquí tenemos el doblado. Y el consenso general, ¿no? Sobre qué es posible y hasta qué punto es posible. Y vemos que son sobre todo aquí, son objetos específicos, ¿no? En el sentido que tienen que ser pronombres personales, tiene que ser una cierta persona de pronombre. Y también vemos algunos factores semánticos como animicidad, especificidad, definitud. Y en algunos casos también cosas discursivas, factores discursivos. Pasando a la omisión, los colores cambian, vamos a ver por qué. porque vemos más bien factores semánticos aquí que de los cuales se hablan en la literatura, pero son muchos, otra vez, animicidad, tenemos aquí la sensibilidad a islas, a subordinación, otra vez factores de discurso. Y entonces podemos decir que son muchos los factores que se tendrían que considerar y son demasiados factores para un solo experimento, ¿no? Y eso también es la razón por la que la mayoría de la gente se ha enfocado en estos dos ámbitos, en estos dos grupos de factores, que son más bien los factores semánticos y los factores morfosintácticos. Sí. Y eso es también lo que vamos a hacer nosotros, porque queremos confirmar estas o testar estas hipótesis que vemos. Y así voy a pasar a nuestro proyecto que estamos haciendo en Viena. Estamos creando experimentos, básicamente. Queremos investigar estos dos fenómenos, el doblado y la omisión. Y al principio, sí, nos dimos cuenta de un problema general, que es la literatura ofrece muchas observaciones sobre tanto el doblado como la omisión, pero lo que vemos es muchas veces los diagnósticos no siempre son convergentes. La gente tiene opiniones diferentes, ¿no? sobre esto es posible, esto no es posible, lo acepto, no lo acepto. También vemos bases empíricas muy desiguales, porque en portugués sobre la omisión, por ejemplo, tenemos algunos datos empíricos, pero en español sobre la omisión hay muy poco. Y es difícil comparar las variedades con estas bases desiguales. Y también nos dimos cuenta de una falta de investigación en general, dependiendo del fenómeno, que es básicamente la omisión casi no se ha estudiado en español y el doblado de clíticos de objeto directo casi no se ha estudiado en el portugués europeo y tampoco en el portugués de Brasil. Y eso es lo que queremos hacer. Queremos recolectar datos en nuestro proyecto para obtener una visión empírica del estado actual de estas cuatro variedades. Queremos testar, confirmar algunas hipótesis actuales que tenemos en la literatura actualmente, empíricamente. Eso es lo que queremos hacer. Y claro, queremos aprender más sobre esos fenómenos al hacerlo también. Y queremos crear sí, visualizar vínculos entre esas variedades también. ¿Cuáles son los métodos que se usan en general en la lingüística empírica? Hay dos métodos principales, corpus y experimentos. Los corpus son, sí, ambos métodos tienen sus ventajas y desventajas, ¿no? Los corpus tienen datos naturales, o sea, naturalistas, y son muy útiles para estudiar variedades individuales, pero tenemos muy poco control sobre los hablantes, sobre qué se dice, sobre el desarrollo del discurso y también otros factores. Esto es algo que en los experimentos se puede hacer, se puede controlar más. Tenemos que reconocer que muchas veces los experimentos son muy artificiales, las frases que vemos son muy, muy artificiales, pero podemos controlar todos estos factores que nos interesan. Y eso es una ventaja importante. Y también nos permite evaluar o testar conceptos como aceptabilidad, que en un corpus no se puede hacer. Eso es difícil, ¿no? Y por eso es lo que vamos a hacer, o lo que hemos hecho, evidentemente, son experimentos como el mejor método para la comparación varietal entre variedades, porque solo así podemos controlar todos esos factores que influyen. Entonces, y claro, un solo experimento no va a ser suficiente. Así que tenemos diferentes experimentos y vamos a combinar diferentes tipos de datos. Datos de percepción, producción, procesamiento, para obtener una visión más completa de la distribución de estos dos fenómenos. Y procesamiento quiere decir son cosas como EEG o el rastreo ocular, que es el eye tracking durante la lectura de textos, por ejemplo. Para la producción, para los datos de producción, usamos elicitación, que incluye grabaciones de los participantes, ¿no? Porque es muy diferente lo que la gente acepta y lo que usa. Y también la percepción, que vamos a abordar con entrevistas metalingüísticas, pero también con juicios de aceptabilidad. Y eso es lo que voy a presentar hoy como primer paso en todo este conjunto experimental. Siempre van a ser los juicios de aceptabilidad. Y todos estos experimentos se realizaron o de forma online o de forma presencial. Para los experimentos que gestionamos presencialmente, nos fuimos a Madrid para el español peninsular, a Buenos Aires para el río Platense, a Braga para el portugués europeo y a Belo Horizonte para el portugués brasileño. Sí, y hoy voy a presentar un grupo de experimentos que se llama, o que son experimentos de aceptabilidad, que sirven para establecer una línea base, una baseline comparable entre esas cuatro variedades. Sí, y son, básicamente son experimentos paralelos. Básicamente tienen el mismo diseño, las mismas frases, solo frases traducidas obviamente en las diferentes variedades, y nos sirven para crear esa baseline, que es muy importante como partida de investigación. Y vamos a usar esos experimentos para testar, para confirmar estas hipótesis derivadas de la literatura. Y claro, tenemos que reconocer que, primero, los experimentos que construimos para la omisión se han inspirado mucho de la literatura sobre el portugués, ¿no? Y al revés, con el español y el doblado. Eso se tiene que tener en cuenta, porque cuando no hay nada en una variedad es muy difícil respetar la variedad en la construcción de un experimento en ese sentido. Para la implementación usamos dos plataformas, JSAC y JTOS, y bueno, JTOS y Prolific como plataformas, y los participantes usaron una escala Likert entre 1 y 7 o de 1 y 7. Los experimentos se ven algo así, esa es la página de Bienvenido, y después cuando el experimento empieza, esto es lo que ven siempre para cada ítem. Siempre al principio ven un contexto como este. Es un texto que introduce los referentes importantes, que introduce la información necesaria para poder juzgar esta frase, que es la frase crítica, es la frase que nos interesa. Y siempre están en negrita. Y destacamos en la introducción al experimento que no nos interesa si es falso o correcto. Lo que nos interesa es si les parece nada natural o muy natural. Y tienen que usar esos diferentes valores para hacer sus juicios. Sí. Ahora voy a presentar los resultados del experimento NO-BASE, que es el experimento sobre la omisión. Sí, y vamos a ver qué fue, o sí, qué hicimos en este experimento. En este experimento se comparó la aceptabilidad de construcciones con el objeto no expresado y con el objeto directo expresado, o sea, explícito. Fue un experimento sobre objetos definidos. ¿Okay? Y estos fueron los factores que controlamos en el experimento. Primero, la realización del objeto directo, obviamente, si está o si no está. Después, la integración sintáctica, si el objeto aparece en una frase subordinada o no. Y aquí la accesibilidad discursiva, si el referente se había mencionado en el discurso previo o en la misma oración. Sí. Y el diseño fue un diseño factorial con 8 condiciones y en total fueron 320 frases críticas en este experimento. Y también es muy importante usar distractores. En este experimento la proporción fue 1:1. ¿Qué quiere decir ahora? Esto de islas, discurso, objeto expresado, ¿qué se testó en este experimento? Voy a intentar visualizarlo usando un ítem ejemplar. Aquí tenemos todas las manipulaciones y son muy transparentes en este momento porque usamos las abreviaciones, pero lo que sí se puede ver es por qué necesitamos 8 condiciones. Porque para incluir todas estas combinaciones, ¿no? Todas esas combinaciones de los factores que nos interesan, tienen que ser 8. Tienen que ser 8 condiciones para tener todas estas combinaciones. Ahora, para visualizar un poco mejor las condiciones mismas en las frases, aquí vemos las condiciones con el objeto expresado. En nuestro experimento siempre es un pronombre, porque es lo más natural. Y sí, claro, las que no tienen objeto no puedo marcar cosas porque no está. Pero aquí estas serían las condiciones con el objeto dentro de la misma frase. Aquí, en este caso, fue el libro. Y en estas otras condiciones no están, está en el discurso previo, que aquí no se ve. Y también tenemos las islas, qué son estas condiciones. Son frases complejas, con partes subordinadas. Ahora, ¿qué dice la literatura sobre la aceptabilidad de estas condiciones? Eso es lo que se espera, según la literatura. Rechazo completo en el español peninsular. Solo estoy hablando ahora sobre los no expresados, porque son los más interesantes, ¿vale? Rechazo completo. En español rioplatense, esto debería ser posible, según la literatura. En el portugués europeo, vemos también algo de restricciones, ¿no? Y en, les da igual, ¿no? Les da igual, probablemente, en el portugués de Brasil. Y vamos a ver si esto es la realidad empírica. Aquí vemos los resultados del experimento del español peninsular. Antes de continuar, voy a... unos breves comentarios sobre cómo se tiene que interpretar un gráfico violín como este. Primero, lo que vemos es aquí en la escala Y, no vemos los valores de 1 a 7, ¿no? ¿Y por qué no? Porque usamos valores normalizados. Y eso es importante porque con estas escalas de Likert, toda la gente usa las escalas de una manera diferente. Hay gente que prefiere solo usar los valores extremos. Hay gente que solo usa los valores en el medio. Y así podemos, con esta normalización de estos valores de 1 a 7, cada participante queda centrado en su propia media. Y eso es importante para la interpretación y para la generalización después. ¿Qué más? La densidad de datos se refleja en la forma del violín. Aquí, cuando es muy ancho, eso significa que tenemos muchas observaciones aquí. Sí. Y entonces, claro, el cero aquí quiere indicar la media. Así que los valores encima quieren indicar aceptabilidad más alta y aquí tenemos la aceptabilidad más baja. Sí, ¿qué más? El punto aquí es la media y también tenemos los intervalos de coincidencia, que cuando hay mucho solapamiento, como vemos aquí, casi no hay diferencia en el nivel, esto señala que probablemente no hay ninguna diferencia significativa entre esas condiciones. Pero cuando tenemos muy poco solapamiento, cuando hay una distancia grande, esto señala o indica una probable diferencia significativa. Sí, pero eso se tiene que confirmar en el análisis estatístico. Ok, ahora vamos a interpretar este gráfico. ¿Qué vemos? Vemos primero que hay un efecto muy global. Aquí tenemos todos los objetos expresados frente a todos los objetos no expresados y vemos que a los españoles no les gusta dejar el objeto, omitir el objeto, ¿no? No les gusta nada. Aquí vemos un caso de casi parece bimodalidad, pero esto tuvo que ver con un tiempo verbal que se usó en el experimento. Y es difícil, claro, porque en rioplatense y en el peninsular los tiempos verbales se usan de una manera diferente. Es muy difícil controlar esto y al mismo tiempo esperar no tener diferencias, ¿vale? Pero sí, no tiene que ver con nuestra manipulación. Y aún así vemos todavía la diferencia, ¿no? Entre cuando el objeto no está y cuando está. Así que todavía se ve el efecto. Entonces, en el peninsular se rechaza fuertemente la omisión de objeto directo. Ahora, pasando al rioplatense, vemos casi lo mismo, ¿no? El patrón es el mismo. Vemos aquí el efecto de objeto directo expresado versus no expresado. No les gusta. Y aquí no vemos esa bimodalidad, ¿no? Porque no les pareció ningún problema el tiempo verbal en esta condición. Entonces, otra vez... tenemos también un rechazo al objeto nulo. Podríamos suponer que aquí la diferencia es menos pronunciada, pero se tiene que investigar más. Ahora, el portugués y europeo. Ahora vemos un patrón muy diferente, ¿no? Y esto tiene que ver con las islas, porque ahora en los otros violines, como vemos aquí, tenemos ese split aquí. Pero aquí, en el caso del portugués y europeo, vemos un patrón diferente, porque aquí el efecto más fuerte es el efecto de isla. Vemos aquí que todas las condiciones con isla, aquí, no les gustan, ¿no? Pero da igual si el objeto está o si no. Por ejemplo, aquí no está el objeto, aquí está el objeto, les da igual, porque no les gusta la isla. Sí. Entonces, vemos otras tendencias y vemos también bastante variabilidad entre los hablantes, porque la forma de los violines es diferente. Sí. Entonces, aquí vemos una penalización clara de islas, que es lo que se dice en la literatura. Ahora, el Brasil, en el caso de Brasil, vemos que casi les da igual, como la gente dice en la literatura. La única excepción, el único outlier aquí es esta condición, y otra vez fue una razón que no tenía que ver con nuestra manipulación, porque voy a mostrarlo aquí otra vez. No les gustó que la frase subordinada estuviera afrontada aquí, al principio. Por alguna razón, en las entrevistas metalingüísticas, eso es lo que la gente dijo, que a mí no me gusta que esté aquí. Debería estar al final. Pero esto no tiene que ver con nuestra manipulación. Entonces, vamos a decir, porque no vemos ninguna diferencia, ¿no?, entre si el objeto está o no está. Entonces, vamos a decir que vemos una libre toleración de omisión en todos los contextos. Sí, siguiendo los datos y también lo que sacamos de las entrevistas. Esos gráficos solo quieren señalar un poco las tendencias. Vemos que cuando comparamos el peninsular con el rioplatense, se ven casi iguales. Con respecto a la omisión, vemos muy, muy poca diferencia. Cuando comparamos, primero, las variedades de portugués con las del español, vemos una gran diferencia, pero aún así vemos una diferencia entre el portugués europeo y el portugués de Brasil. Sí, y aquí verde significa libre toleración, ¿no? Y aquí vemos el efecto de isla, porque estas es muy pequeño, lo siento mucho, pero estas son las condiciones con islas, y vemos más rojo aquí que aquí, ¿no? Sí, muy bien. Entonces, vamos a dar un paso atrás y vamos a reevaluar las predicciones que sacamos de la literatura. Y estas fueron las predicciones, siguiendo la literatura, lo que dice la gente. Y siguiendo según nuestros resultados, podemos confirmar estas hipótesis, ¿no?, estas predicciones. Con respecto a estas condiciones, tendríamos que cambiarlo a algo así, ¿no? Voy a mostrar la diferencia. Porque la verdad es que en el rioplatense casi no vemos ninguna diferencia entre el rioplatense y el español peninsular, que es sorprendente, pero es algo nuevo, es algo interesante. Y aquí vemos también que realmente no les gustan las islas. Es una diferencia más fuerte de lo que se esperaba siguiendo la literatura. Muy bien, entonces, más allá de la aceptabilidad, porque eso solo es uno de los muchos experimentos que gestionamos, y sí, todavía tenemos muchos datos que tenemos que analizar, y por eso, stay tuned para los próximos resultados, sí. Y os voy a dejar con unas imágenes, unas fotos de trabajo de campo que hicimos hace unos meses en Brasil, en Argentina. Eso es el ordenador que usamos para el rastreo ocular. El eye tracker es muy pequeño, es un dispositivo de un tamaño así, muy pequeño, pero muy chulo, con luz infrarroja. Sí, y esto fue en Argentina, en la UBA. Sí, aquí la elicitación, cuando grabamos a la gente. Sí, y eso es todo. Muchas gracias, muy obrigada. Comentarios, preguntas, por favor.
2: ¿Alguna pregunta?
1: Sí, sí.
3: Bueno, muchísimas gracias. Damos por finalizado las conferencias. Muchas gracias a todos. Muchas gracias, Felipa. Ha sido un placer escucharte. Damos por concluidas las conferencias. Aquí a la izquierda tienen el programa con todo lo que tenemos. Y bueno, pues hay de todo, ¿no? Tenéis catas, Verkostungen, tenéis una película, tenéis el mercadillo latinoamericano. ¿Y se me olvida algo? Tenéis talleres también. Un taller de fitness reggaeton y después por la noche tendremos conciertos, ¿vale? Así que, bueno, todo el programa que pasa de aquí adelante pasará fuera en la Lernzone y en el patio de fuera, ¿vale? Muchísimas gracias y, bueno, nos vemos estos días. Gracias. Sí.
0: 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Ein würdiger, fachlicher, fundierter Abschluss des diesjährigen Tribuna-Konferenz. Damit endet unser Rückblick auf den akademischen Höhepunkt des Festivals Tribuna 2026. 50 Jahre Iberoamerika in Graz. Und ich hoffe, wir hören uns auch im nächsten Jahr wieder.